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Dios Todopoderoso bendice a usted y su familia en cada rinconcito de su hogar, donde quiera que esté usted escuchando esta consejería espiritual de nosotros, los profesionales en ciencia oculta, el don de nacimiento para curar y salvar la vida de miles y millones de personas quien necesitan de una ayuda espiritual. ¿Estás cansada o cansado de tener tantos problemas en tu vida, con tu marido, con tu mujer, con tus hijos, tirados en el vicio del trago? ¿Estás enferma o enfermo internado en un hospital? ¿Ya te han hecho toda clase de estudio y no te encuentran nada? ¿Tienes problemas y no solucionas tus problemas con nada? Usted es víctima de una maldad, de un daño sobrenatural, de una hechicería, de una brujería o una magia negra que te están dañando para que usted sufre o tenga muchos problemas en su vida. Que Dios bendiga tu camino en este momento. Si usted está escuchando en su casa, en su carro, en su trabajo, donde quiera que usted esté escuchando esta emisora, debe de poner mucha atención, porque estos consejos es para que usted levanta espíritu y te llegas a curar en mi centro, en mi capilla, en mi recinto, en mi altar, donde te vas a desahogar de todos tus problemas, vas a dejar todo lo malo, metiendo el bien en tu persona. Curamos tu casa, tu negocio, protegemos tus animales y tus cosechas, tus ranchos, hacemos protección a tu familiar que tengas trabajando en Estados Unidos. Los que no rinde su dinero, no tienen trabajo, no se comunican con usted o están en la cárcel. Tienes un familiar que ha perdido la mente. Dices que está loco o loca, se ha ido de tu casa. Es un espíritu mal que se ha apoderado de ellos. Mira sombra negra en tu terreno o luces. Espantan en tu propia casa que en la noche no puedes dormir. Estás bajando de peso o se te hincha todo el cuerpo por una maldad. No puedes tragar la comida porque sientes bolas en la garganta. Estás perdiendo la vista o estás quedando sordo o sorda. Son los aires malos que ya tenés en tu cuerpo. Tienes tus niños que lloran mucho por el mal de ojos.

han curado de sus enfermedades y han solucionado sus problemas que han tenido en su vida. Que hacemos amarre de amor enfrascado de amor, dominios atrayentes. Quitamos la mala suerte y el tapamiento. Hacemos la operación invisible para mostrarte el daño y te decimos el nombre, apellido completo de la persona. ¿Quién te está haciendo daño? No permite usted que día con día te están acabando con la maldad, las malas miradas, las maldiciones, el chisme y la calumnia. Protéjate con 12 veladoras para que estés protegido los 12 meses del año y así serás feliz. Frontera Comalapa, Chiapas, calle al hospital a una cuadra del bulevar, frente de la policía estatal, está abierto ya la santería.

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Cuando algo está padre, uno dice ¡qué padre! Pero cuando te deja la boca abierta, uno dice ¡está con madre!

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2: Traumas psicológicos, pensamientos malos, las siembras no se dan, o sea, las cosechas se secan, el ganado, el animal se muere, se lo roban, no hay abundancia en las cosechas, porque han ido a regar tal vez tierra de cementerio donde tiene sus cosechas, no hay abundancia en los animales porque me le han ido a tirar a las aguas ahí, trabajadas, aguas envenenadas trabajadas, con charbasca, con chuchuguasa, babasa de sapo, los polvos del vuélvete loco, el sígueme, sígueme. Y la gente está con pensamientos malos y sabe perfectamente que esos pensamientos vienen y sabe que son pensamientos en veces de curación, pero no lo hace. Quiere que otra gente necesite que le diga que venga con Julio Alberto de la Cruz para decirle a usted cómo y de qué manera lo vamos a curar. Le voy a enseñar el daño, le voy a enseñar el mal, le voy a dar el nombre de los enemigos, le voy a enseñar el rostro de sus enemigos, le voy a decir quiénes fueron sus enemigos, a dónde fueron, a quiénes le pagaron para que pudieran hacerle el daño a usted, para que pudieran hacerle el mal. Le voy a decir esto no para que vaya a pelear con la gente, sino para que usted sepa de quién tiene que cuidarse. Vamos a trabajar espiritualmente, porque hay gente que con sus mismas prendas de vestir me las tienen enterradas en los panteones. Hay gente que con una foto y el nombre me las tienen enterradas en los cementerios.

0: ellos, en las calles cruces, en montañas, en donde hacen rituales satánicos, en donde piden por sus nombres, hacen pedidos por sus hijos, pedidos por su familia. Y este daño, este mal, se va para lo que es toda su familia. Cuando la gente está envidiando, porque vos tenés una buena tienda, porque vos tenés un buen negocio, porque vos tenés lo que es una venta de camiones, porque vos tenés una venta de terrenos, vos tenés una buena casa, una buena familia, buenos hijos, y de ahí viene la envidia. Una venta de tortillas, una venta de comida, una venta de tacos, venta de pollos. Mucha gente en el mercado, en los mercados, tiene discordias con las mismas personas, y entre los mercados, ahí mismo entre la gente, se hace brujerías, se hace daño, se van a tirar cualquier cosa ahí a sus negocios, se van a tirar orines de yegua, se van a tirar orines humanos fermentados, las aguas de los jarrones de los cementerios fermentadas, van a dañarse, van a pagarle al hechicero, van a pagarle al brujo para joder las ventas, los negocios, y así sucesivamente pasa todo. Hay que cuidarse, la vida hay que cuidarla. Mucha gente tiene dinero, pero el dinero sirve para alimentarlos, para comerlos, para vestirnos, y hay gente que ocupa malverse el dinero mal. Ah, pero hay gente que cuida su plata, pero no idolatremos, porque si aquí idolatramos, vamos a estar mal. Mucha gente le duele gastar en su familia. Ve a su mamá que se está muriendo, pero no quiere gastar. Ve a su hermano que se está muriendo, pero no quiere gastar dinero. Ve a su hijo que se está muriendo y no quiere gastar dinero. Si el dinero se hizo para gastarlo, el dinero no se hizo para guardarlo, porque con el dinero nosotros tenemos la salida a todas nuestras enfermedades que puedan venir. ¿Ah? Nadie es eterno en el mundo, nadie, pero hay que buscar ayuda. 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Una llamada puede salvar la vida de cualquier persona que esté en la Unión Americana. Los doctores los han visto, te han visto los psicólogos, te han visto los terapeutas, pero la enfermedad sigue, las lagunas mentales siguen, las dolamas en el cuerpo siguen, las pérdidas en las cosechas, en los animales siguen, y no hay una paz, no hay una tranquilidad. Véngase a Huehuetenango, a la calzada Caibil Balán, la zona 5, a un costado del hospital privado Altuve. Si no se viene a Xela, atrás de los tribunales de justicia, entrada a Olintepeque. Y hay testimonios, claro, no somos de un día de estar aquí. Tenemos tiempos, vamos a oír testimonios.
1: Yo vine con el hermano Alves, oí la radio. Estaba muy enfermo, bien enfermo del colon, del hígado. La panza ya sentía que se me iba a explotar. Estaba malo también de una enfermedad que temblaba, no sé cómo le dicen, pero la verdad, Parkins, no sé cómo es esa enfermedad. La verdad, yo oí la radio y oí este hermano, Albert. En realidad, pues, agarré mi teléfono, lo visité al Señor. Y en verdad, desde que yo fui con él, especialmente me ayudó de una manera muy especial, mental, y en verdad me sané. No le voy a decir que me sané rápido, pero me sanó de una forma lentamente y despacio. Tardó como unos 15 o 20 días, aproximadamente yo creo que un mes. Al transcurso de ese mes mi vida fue cambiando, la salud se fue transformando de algo muy, muy positivo. Mi esposa ya estaba decepcionada, mi esposa ya estaba afligida, mis hijos al verme lloraban, mis hijos al verme los miraba tristes, pero hoy gracias a Dios cuando yo visité al hermano, en verdad le doy gracias a Dios porque en verdad pues yo vi la cura ahí y hasta el día de hoy, en el transcurso de estos 30 días yo ya me siento aliviado, ya me siento bien y gracias a Dios especialmente aliviado, hermanito. Si usted puede visitar al hermano Albert, hágalo.
0: Somos los hermanos, amén, aleluya, gloria al Señor. Ahí están los testimonios y más testimonios del Templo Espiritual Mayor, en donde cada hermano regala el testimonio. Yo no le vengo pagando a nadie para que venga a testificar lo que yo pueda hacer. Nosotros somos quienes lo proclamamos ser. Oiga bien, la hermandad Albert, Julio Alberto Maya La Cruz. 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Julio de la Cruz, estás mal de salud, no dormís, hay gente que vive tensa, gente que está en la Unión Americana y no puede juntar el centavo de hoy con el de mañana, personas que viven con miedo, gente que juega a loterías pero nunca gana nada, está torcido, está salado, porque le han robado la energía, le han robado la suerte, le han robado la virtud. Hay que tener cuidado, la vida no la regalan, no retoña. Busquemos nosotros siempre la ayuda, gente que se acalambra del cuerpo, gente que ya no puede ejecutar el acto sexual igual que la mujer, se ha ido su esposa de su casa o se ha ido su esposo por problemas familiares o por engaños, traiciones, vamos a hacer que regresen, que se unan espiritualmente, porque lo que Dios une, el hombre no lo va a poder separar. 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Julio Alberto Maya de la Cruz, el que cura soy yo, el que sana soy yo, el que ha visto muchas personas soy yo, con diferentes clases de enfermedades. La gente ha venido conmigo y estoy acá a petición de mis hermanos, porque ellos dan fe y testimonio por medio de lo que testifican, de lo que han visto, es lo que hablan, es lo que testifican, que están curados, que están sanados, que qué más puede oír la gente por la radio si no son testimonios reales y verídicos.
2: ¿Ah? Tenemos llamadas en estos
0: aquí momentos, estamos, vamos con más testimonios.
2: Hermanita mía, ¿de dónde nos comunica?
3: Yo le estoy hablando de Quiché, hermano.
2: De Quiché, está feliz, contenta usted de haber visto la sanidad y la curación que nosotros hace 15 días nosotros hicimos sobre su vida y su familia.
3: Así es, hermano, yo le llamo para agradecerle porque gracias a usted, sus curaciones que me hizo, hermano, salí de mi enfermedad y de mis deudas, hermanito lindo. Yo le insto a la gente para que lo visite, para que lo llame, porque gracias a usted salí de mis deudas y de mis enfermedades.
2: ¿Y qué enfermedad tenía usted, hermana? ¿Cuál era la enfermedad que la estaba atormentando?
3: Cáncer, hermanito, cáncer.
2: ¿Qué sentido usted en opiniones?
3: mucho dolor, hermano.

0: sintió bien después de 15 días que vino con nosotros.
1: Así es, hermano, por las curaciones que usted nos hizo.
0: Cuando usted vio el examen espiritual que nosotros le hicimos, ¿usted qué vio lo que tiró? ¿Qué vio lo que usted fue a popear cuando usted fue al baño que nosotros le dimos la toma? ¿Qué fue lo que fue a echar usted allá al baño? Cuéntele a la audiencia que le escucha, la está escuchando.
1: Pura pudrición, hermano, cosas feas que salían de mi cuerpo, hermanito lindo. Yo me quedé admirada de todo lo que salía, hermano.
0: Vimos el entierro, usted vio el entierro también cuando nosotros fuimos a su casa y le dijimos que había un entierro ahí, sacamos ese entierro y usted vio lo que sacamos de ahí, con sus propios ojos. Cuéntenle a la audiencia.
1: Así es, hermano. Sacó un frasco de ahí de la tierra y con candelas, fotos, pelos, de todo traía el frasco, hermanito.
0: ¿Cuánto era lo que debía de usted de dinero, de la deuda que ustedes debían, hermana?
1: 100,000 quetzales, hermano, y no podíamos pagar.
0: ¿A los cuántos días pagaron eso, hija de Dios?
1: A los 15 días, hermano.
0: Entonces usted pone a prueba de Dios este testimonio, hija.
1: Así es, hermanito, yo insto a la gente para que lo visite, para que visite su centro, hermano.
0: ¿Qué me le puede decir usted a la gente? ¿Qué me le puede decir usted a la gente que la está escuchando en estos momentos en diferentes partes del país?
1: Ah, que lo lleguen a visitar, hermano, que tengan fe, que pongan toda la fe para que ellos puedan ser sanados, puedan salir de sus deudas, en los viajes que puedan tener ellos, se le puedan realizar también, hermanito.
0: Curamos también a un su hijo que estaba mal de lo que era el estómago, le había crecido el estómago. Cuéntele a la gente.
1: Así es, hermano, mi hijo tenía muy grande el estómago, no sabían los que tenía, y desde que lo llevamos con usted, pues usted hizo la obra en él.
0: ¿Los médicos, los doctores no le daban nada?
1: No, hermano, ya lo habían desahuciado.
0: Y ahora a los 17 días, ¿cómo lo ven?
1: Ya está mejor, ya la hinchazón le bajó del estómago. Ya está mejor, ya come, ya se levanta, ya anda caminando.
0: Invíteme a la gente entonces para que nos visite, hermanita de Dios.
1: Así es, hermano, los invito para que ustedes puedan visitar al hermano Albert, para que ustedes lo llamen también y puedan ver los milagros que él hace.
0: Amén.
2: Con la ayuda de Dios, son los milagros de Dios. Milagros y más milagros, amén, aleluya. Milagros y más milagros. 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Amén.
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1: Donde hay paz, hay amor. Donde hay amor, está Dios. Y donde está Dios, no hace falta nada. Bienvenidos, mis queridos hermanos, mis queridos oyentes, a esta sintonía. Bienvenidos, ya que como en la casa más lujosa, al rancho más humilde, que llegan estas importantes palabras de Maestra Sonia. Pues para mí es un gusto, un placer estar entrando a la intimidad de tu hogar para poderte brindar este mensaje de dicha, este mensaje de paz, este mensaje de tranquilidad para todas aquellas personas que en estos momentos se encuentran mal, para todas aquellas personas que ya están cansados de estar enfermos y no han podido encontrar una sanidad a esa enfermedad que usted tiene. Hay muchas personas que ya fueron donde doctores, muchas personas que ya tomaron bastante medicina, pero que lamentablemente no han podido encontrar la sanidad, la curación a sus vidas, porque tal vez esta enfermedad que usted está pasando no es puesta por Dios. Esta enfermedad que usted está pasando es puesta por envidias, es puesta por enemigos ocultos, por personas que a usted le llevan envidia. Son personas enemigas suyas, tal vez porque usted ha tenido pleito por tierra, por paso, por mojón, por alguna herencia o algún problema con alguna persona. Hay muchas personas que se dedican a hacer el daño, muchas personas que se dedican a hacer brujerías, muchas personas que lamentablemente se dedican a hacerle el mal, a trabajar a las otras personas para que fracasen, para que el dinero no les rinda, para que el dinero no les rinda, el dinero no les alcance, se les vaya como agua entre sus manos, para que su negocio se le venga para abajo de la noche a la mañana. Para que todo lo que usted haga le salga mal. Para que en vez de ir para adelante, usted vaya de fracaso en fracaso. Para que aunque usted luche, trabaje de sol a sol y de sombra a sombra, el dinero a usted no me le rinda, no me le alcance, se le vaya como agua entre sus manos. Hay muchas personas que en estos momentos se encuentran.

encuentran mal, postrados en una cama, sin poderse levantar. Ya visitaron doctores, ya tomaron medicina, pero lamentablemente usted está siendo víctima de una brujería. Tal vez a usted lo tienen enterrado, tal vez a usted le han puesto lo que es una brujería de enfermedad. Un muñeco, le han colocado un muñeco de carne con alfileres y lo han ido a enterrar a un cementerio. Es por eso que el doctor a usted no le halla la cura. Es por eso que el doctor a usted le hace exámenes y le practica operaciones, pero lamentablemente no encuentran esa enfermedad. Si usted está padeciendo de alguna enfermedad extraña o sobrenatural, Maestra Sonia cuenta con más de 30 años de experiencia ayudando y curando a todas aquellas personas que se encuentran postrados en cama sin poderse levantar, desahuciados por la ciencia médica. Si usted tiene una enfermedad extraña o sobrenatural, tiene algún familiar en los Estados Unidos que se encuentra enfermo, postrado en una cama, sin poderse levantar, usted quiere saber si esa enfermedad que tiene su familiar es puesta por alguna envidia, por algún enemigo oculto, por alguna persona que no se quedó conforme tal vez con su hijo, tal vez no se quedó conforme con su esposo, hicieron un daño para que fracasaran en los Estados Unidos, para que el dinero no les rinda, para que todo lo que hagan les salga mal, para que en vez de ir para adelante vengan de fracaso en fracaso, para que no paguen ni la deuda. 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Que ese negocio se fracase. 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Yo le voy a mostrar delante de sus ojos el daño, la maldad o la brujería, si a usted le hicieron una hechicería. Yo se lo voy a mostrar delante de sus ojos, le voy a decir quiénes son sus enemigos, no para que usted vaya a ir a pelear con ellos, no, mi hermano, únicamente para que usted sepa de quién debe de cuidarse. ¿Por qué? Porque la maldad existe, así como existe el día, así mismo existe la noche, así existe el mal y

sí existe el bien. 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Porque lo que tienen es algo sobrenatural, y ese animal es lo que no los deja pues tener una tranquilidad en su estómago. Han operado, han hecho operaciones a muchas personas y no les encuentran nada, y nosotros sacamos esos animales sobrenaturales que tienen en su cuerpo. Hay muchas personas que padecen de la mente, todo se les olvida. Muchas personas que tienen temblor de cuerpo, muchas personas que se le olvidan las cosas, muchas personas que directamente vienen padeciendo de cáncer, cáncer sobrenatural, en el cual toman medicina, visitan médicos, pero no los pueden curar. ¿Por qué? Porque es una maldad, porque es una brujería, es una hechicería que tal vez la persona que te lleva envidia te lo ha puesto, y es por ese motivo que tú no tienes paz, ni dicha, ni tranquilidad en tu vida. 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Tenés tu esposo en los Estados Unidos, no le va bien en el dinero ni en el trabajo. 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Tu carro se te está descomponiendo. Tu camioneta, tu camión ya no sirven, se quedan tirados. Lo arreglas de una cosa, se te descompone de otra. ¿Quieres darte cuenta si es normal o es alguna envidia que te llevan? 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

0: 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Bien, estimados hermanos, yo quisiera estar más tiempo con ustedes, pero las manecillas de la emisora me están indicando que el programa está a punto de finalizar. Pues yo no les digo adiós, sino hasta otro programa más.
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1: 20 horas con 5 minutos.

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0: 0:03:03.
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1: 6:22.
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0: 24.
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1: 7:07.
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0: 24. 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

0: AM te da la hora.
1: 8:20.
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0: 4.
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0: AM te da la hora.
1: 9:23.
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2: El resumen mundialista te lo presenta Osberto Herrera. En el estadio de Boston jugaron Francia y Marruecos, ambos equipos en los primeros minutos con llegadas de peligro. El cuadro francés dominó. Mbappé cobra un penal que es atajado por Bono. Con el empate se van al descanso. Al minuto 60, Mbappé abre el marcador. El equipo marroquí deja espacios y al minuto 66, Dembélé anota el segundo. Francia inclina la cancha a su favor. Sin embargo, no llegó la anotación. El árbitro pita el final y el marcador quedó Francia 2, Marruecos 0. Los franceses clasifican a semifinal. El partido está programado para el martes 14 de julio en el estado de Dallas.
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1: 11 horas con 21 minutos.
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5: El resumen mundialista te lo presenta Osberto Herrera. En el estadio de Boston jugaron Francia y Marruecos, ambos equipos en los primeros minutos con llegadas de peligro. El cuadro francés dominó. Mbappé cobra un penal que es atajado por Bono. Con el empate se van al descanso. Al minuto 60, Mbappé abre el marcador. El equipo marroquí deja espacios y al minuto 66, Dembélé anota el segundo. Francia inclina la cancha a su favor. Sin embargo, no llegó la anotación. El árbitro pita el final y el marcador quedó Francia 2, Marruecos 0. Los franceses clasifican a semifinal. El partido está programado para el martes 14 de julio en el estado de Dallas.
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6: 13 horas con 6 minutos.
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2: 13 horas con 20 minutos.
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6: El resumen mundialista te lo presenta Osberto Herrera. En el estadio de Boston jugaron Francia y Marruecos, ambos equipos en los primeros minutos con llegadas de peligro. El cuadro francés dominó. Mbappé cobra un penal que es atajado por Bono. Con el empate se van al descanso. Al minuto 60, Mbappé abre el marcador. El equipo marroquí deja espacios y al minuto 66, Dembélé anota el segundo. Francia inclina la cancha a su favor. Sin embargo, no llegó la anotación. El árbitro pita el final y el marcador quedó Francia 2, Marruecos 0. Los franceses clasifican a semifinal. El partido está programado para el martes 14 de julio en el estado de Dallas.
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1: 15 horas con 20 minutos.
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2: El resumen mundialista te lo presenta Osberto Herrera. En el estadio de Boston jugaron Francia y Marruecos, ambos equipos en los primeros minutos con llegadas de peligro. El cuadro francés dominó. Mbappé cobra un penal que es atajado por Bono. Con el empate se van al descanso. Al minuto 60, Mbappé abre el marcador. El equipo marroquí deja espacios y al minuto 66, Dembélé anota el segundo. Francia inclina la cancha a su favor. Sin embargo, no llegó la anotación. El árbitro pita el final y el marcador quedó Francia 2, Marruecos 0. Los franceses clasifican a semifinal. El partido está programado para el martes 14 de julio en el estado de Dallas.
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1: 17 horas con 22 minutos.
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